0: David tenía 37 años de edad cuando comenzó a reinar sobre todo Israel.
1: Miembros de mi corte, miembros de mi corte, oídme. Dios hizo un pacto con Abraham, Isaac, Moisés y muchos de nuestros antiguos padres, de hacer de Israel un gran pueblo, como la arena del mar en número, incontable como las estrellas de los cielos, el pueblo más poderoso de la tierra y la más grande de todas las naciones. Si obedecemos su voluntad y cumplimos nuestra parte del pacto, estas cosas se harán realidad.
2: Guardaremos los mandamientos de Dios y caminaremos en sus estatutos. ¡Oh rey!
3: ¡Que viva el rey! ¡Que viva el rey!
1: Nuestro

0: primer deber es seleccionar un lugar mejor que Hebrón para construir la capital de una nación tan grande y poderosa. Ya he discutido este asunto con algunos de ustedes y hemos estado de acuerdo en que el lugar conocido como Jebús es bastante apropiado. Está a unos 30 kilómetros de aquí. Antiguamente se conocía como Salem, el lugar donde vivía el sacerdote Melquisedec. La ciudad está situada en una posición central en Israel y muy bien protegida por sus montañas. Todas las tribus de nuestro pueblo tienen fácil acceso a este sitio. Luego, ¿hay alguna objeción contra este lugar para la futura capital de Israel?
1: ¡Ninguna objeción!
2: Todos estamos de acuerdo.
3: Claro. Su Majestad.
0: Sí, Joab.
3: Yo estoy plenamente de acuerdo con la selección de mi rey de tomar a Jebús como la futura ciudad real de la nación hebrea. Sin embargo, quiero señalar que por siglos, aún desde la muerte de Josué, la ciudad de Jebús ha estado ocupada por los cananitas o jebusitas, y que es un fuerte impenetrable.
0: De todas maneras, hay una falla en las defensas de Jebús.
3: ¿De verdad?
0: Una pequeña falla. Una falla que ha sido pasada por alto. Pero si nos aprovechamos de ella, podremos tomar la ciudad.
3: ¿Dirá su majestad exactamente cuál es esa falla?
0: Bien, se lo voy a revelar a todos ustedes. El primero que la use con éxito, resultando en la captura de los jebusitas y su ciudad, se convertirá en comandante en jefe de los ejércitos combinados de Israel y Judá. Dentro de la ciudad de Jebús no hay ningún pozo ni manantial de agua. Sin embargo, por siglos, Jebús ha sido capaz de afrontar todos los sitios enemigos, no importa cuán largos hayan sido, porque tienen una provisión ilimitada de agua desde afuera de las murallas. Agua del manantial llamado Gijón. Su problema era cómo llevar el agua dentro de la ciudad durante los sitios. Para poder resolver esto, los jebusitas construyeron un túnel al mismo nivel del manantial a través de roca sólida. El flujo continuo del manantial mantiene el túnel lleno o casi lleno de agua. Luego, ellos cavaron un pozo al otro lado de las murallas dentro de la ciudad. De esta manera, pueden obtener agua simplemente sacándola del pozo con baldes.
3: Ya estoy entendiendo, su majestad. Este túnel que va desde el manantial hasta el pozo está completamente lleno de agua.
0: Si se mira la entrada del túnel desde el manantial, no está completamente lleno. Sin embargo, si el túnel está inclinado hacia abajo, la parte de más adentro podría estar llena de agua.
3: Entonces, ¿alguien tendría que nadar por debajo del agua para llegar al pozo?
0: Posiblemente, Joab.
3: ¿Tiene su majestad algún conocimiento del pozo que está dentro de la ciudad? ¿Cuán grande es y cuán alto?
0: Puede que sea solo lo suficientemente grande para los baldes, o puede que sea más grande. Solo los jebusitas saben, y ellos lo mantienen muy en secreto. ¿Alguna otra pregunta?
4: No.
0: Bien. Es nuestra única forma de entrar a la ciudad y eventualmente capturarla. Y este es el plan. El primero que logre entrar a la ciudad por este túnel, si es que puede hacerse, abrirá las puertas para que entre nuestro ejército.
5: De manera que Joab y sus hombres salieron a tomar la fortaleza de los jebusitas, la ciudad que David deseaba convertir en capital de la nación. Y Joab trató de persuadir a los jebusitas para que abrieran las puertas y entregaran la ciudad, pero ellos rehusaron hacerlo. De manera que las fuerzas de Joab se estacionaron frente a las puertas de la ciudad con la orden de estar preparados para atacar inmediatamente que las puertas se abrieran.
3: Soldado.
6: Sí, señor Joab.
3: Ven conmigo.
1: Sí, señor. ¿A dónde vamos, señor?
3: Al manantial de Gijón.
1: Oh, ¿a buscar agua, señor?
3: David ha indicado que podríamos encontrar una entrada a la fortaleza por el manantial de Gijón. También dijo que el primer hombre que logre entrar a la ciudad de Jebús se convertirá en comandante en jefe de las fuerzas combinadas de Israel. Yo voy a hacer todo lo posible por ser ese hombre.
1: Sí, señor.
3: Ahora, soldado, vamos a estudiar la situación aquí para ver si el agua puede ser detenida lo suficiente para permitirnos entrar por este túnel hasta donde está el pozo. Creo.
1: Pero, señor, es de noche. Todo está muy oscuro y no se puede ver nada.
3: Tampoco ellos nos pueden ver a nosotros.
1: ¿Cómo va a poder usted pasar por ese túnel y llegar al pozo en la oscuridad? Eso ni siquiera de día podría hacerse.
3: Nuestra única oportunidad de éxito es mientras esté oscuro. En las primeras horas de la madrugada, cuando es menos posible que alguien venga a sacar agua del pozo, yo entraré al manantial primero y luego bajaré por el túnel. Tú me seguirás de cerca. El agua está tan baja que nos permitirá mantener la cabeza fuera todo el trayecto. Yo creo que el túnel tendrá unos 16 o 20 metros de largo. ¿Estás listo?
1: Sí, señor.
3: Muy bien. Aquí vamos. ¡Oh! ¡Está fría! Está más profundo aquí. Apenas puedo caminar con la punta de los dedos. Aquí. Ahí. Sí. Si no se pone más profundo, estaremos bien. Aquí está un poquito más llano. ¿Qué hablan más? No sea que alguien me oiga desde el pozo. Simplemente sígame.
1: Sí, señor. Hasta aquí todo ha sido fácil, pero...
3: Ajá.
1: Subir por ese pozo. No se puede ver nada aquí. Ni siquiera las estrellas.
3: ¿Puedes sentir la entrada al pozo?
1: No, no, todavía no. Ajá. Estoy tratando. Creo que aquí está. No es una abertura muy grande.
3: Yo puedo hacerlo. Espérate. Déjame pararme en tus hombros.
1: ¿Qué es lo que va usted a hacer?
3: Llegar al borde del pozo.
1: Oh, por supuesto, señor. Pero ¿cómo lo va a hacer?
3: Este pozo es lo suficientemente grande para que yo pueda subir con la espalda apoyada contra una pared y los pies y las manos contra la otra.
1: Sí, pues, todo estará mojado y resbaloso, ¿no?
3: Los que acabaron este pozo no se preocuparon por hacer las paredes lisas. Muy bien. Ahí estoy, listo. De ahora en adelante no diremos palabra. Trataré de subir despacio. Cuando llegue al borde, tú regresarás por el túnel hasta el campamento. Dile a David que trataré de llegar hasta la puerta norte y abrirla antes del amanecer.
1: Muy bien, señor. Éxito. Y que Dios lo acompañe.
3: Te veré al amanecer.
1: David, señor, ya está casi amaneciendo y las puertas todavía están cerradas.
0: Sí.
1: ¿Cree que el general Joab haya tenido alguna posibilidad?
0: Joab es un hombre astuto. Y el Señor Dios está de nuestra parte. Además, creo que sí. Oh, mirad, mirad. ¡La puerta! ¡La puerta se está abriendo! ¡Ahora! ¡Adelante, ejércitos de Israel! ¡Hacia la ciudad!
5: Así David dominó a los jebusitas y tomó la fortaleza. Y habitó en ella y la llamó la ciudad de David. Más tarde, llegó a ser conocida como Jerusalén, ciudad de paz.
0: Este es un lugar maravilloso para la capital de Israel. Situado en dos colinas, fortificado naturalmente por tres lados, con valles hermosos y fértiles. Pero el lugar, tal como lo usaban los jebusitas, no es lo suficientemente grande como para la capital de una gran nación como Israel, Joab.
3: Hay suficiente espacio para construir.
0: Claro. Y voy a reconstruir a Milo y entonces agrandarla hacia el Valle de Himón.
3: Va a ser un lugar muy hermoso, su majestad.
0: Lo creo.
3: Y absolutamente impenetrable desde que yo puse guardias en la boca del Pozo de Gijón.
0: Ah, oh, sí.
5: Y el poder de David iba en aumento y el Señor Dios Todopoderoso estaba con él. 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
6: Y ahora volvamos a tío Daniel y a su historia para hoy titulada Un túnel hacia el éxito.
5: Bien al norte de las tierras asignadas por Josué a los hijos de Israel, había una pequeña nación llamada Tiro. Su rey, por este tiempo, era Hiram. El reino de Tiro era tan pequeño que cuando era invadido por algún enemigo, su gente cruzaba una bahía hasta la isla de Tiro. Esta isla tenía solamente unas 57 hectáreas de terreno y eventualmente llegó a ser habitada exclusivamente por los habitantes de Tiro.
7: General.
8: Sí, su majestad. Grande y poderoso rey de Tiro.
7: Entiendo que algunos de tus espías regresaron de su viaje por el sur. ¿Trajeron alguna información nueva de la tierra de Canaán?
8: Sí, su majestad. Muchas cosas importantes han estado sucediendo en Israel y sus alrededores. David ha sido hecho rey de Israel y Judá. Sus súbditos lo aman y respetan. Así que es inevitable, su majestad, que Israel se convierta en una nación fuerte y unida.
7: Y pensar que él comenzó como un simple pastor de ovejas. ¡Asombroso! ¿Hay alguna otra cosa de importancia?
8: Sí, su majestad. David y sus hombres han capturado la fortaleza de los jesuitas.
7: ¿Quieres decir que la ciudad fortaleza de Jebús ha sido finalmente capturada?
8: Sí, su majestad.

0: ¿Israel?
1: Esa va a ser la ciudad capital de Israel, su majestad.
0: De manera que eso es. ¡Escriba! Llama a todos los miembros de mi corte para una sesión especial inmediatamente. El asunto entonces está arreglado. Cada uno vaya a cumplir la tarea asignada. Recuerden que deben seleccionar los mejores materiales de construcción y los más diestros constructores. Enviaré embajadores a David para informarle de mi propósito. Estoy seguro que apreciará nuestra ayuda y formará alianza con nosotros.
2: Y así los habitantes de Tiro construyeron un palacio para David. Y David se dio cuenta de que el Señor lo había puesto por rey y exaltado su reino por amor a Israel, su pueblo escogido. La creciente fuerza de Israel gobernada por David, la adquisición de Jebús como ciudad capital y la alianza con el rico país de Tiro despertaron el enojo y la hostilidad de los antiguos enemigos de Israel, los filisteos.
3: Su majestad, rey Aquis de Filistia, pido permiso para hablarle de un asunto muy importante y urgente.
4: Permiso concedido.
3: Tiene que ver con la nación de Israel, su majestad, y especialmente con David, su nuevo rey.
4: Sí, David. Cuán bien lo recuerdo. Un general muy sabio y diestro. Tan sabio y diestro como para aparentar que estaba de mi parte, y yo lo creí.
3: Sea lo que sea, majestad, David es ahora rey de todo Israel. Ha conquistado a Jebús y la ha hecho su ciudad capital. También...
4: El capturar a Jebús era una tarea imposible. Sin embargo, David lo logró. Un gran hombre. Yo desearía que él realmente estuviera de nuestra parte. Sigue.
3: El último acontecimiento, su majestad, es que David e Hiram, el rey de Tiro, han hecho una alianza.
4: Peligrosa alianza. Parece como que David se propone conquistar el mundo.
3: Y puede hacerlo, señor, a menos que alguien lo detenga.
4: ¿Piensas que tú puedes detenerlo?
3: Quisiera su autorización para tratar, su majestad.
4: ¿Cuántos hombres, carruajes y soldados de infantería puedes reunir?
3: Los suficientes para derrotar un ejército mucho más grande que el de Israel.
4: ¿Cuán pronto puede salir en contra de David?
3: Casi inmediatamente, su majestad.
4: Permiso concedido, entonces. Por alguna razón, cada vez que se menciona el nombre de David, me pongo frío por dentro como si... Bueno, como si fuera asunto de magia. Alguna magia que parece asegurarle la victoria a David. Sencillamente,

0: tenga el rey.
1: Saludos, Joab. Tu solicitud de audiencia mencionaba que el ejército filisteo está atrincherado en el valle de Refaim.
2: Sí, señor. Vine a preguntarle a su majestad qué desea que se haga en esta situación.
1: Gracias, Joab. Por ahora, me voy a retirar a mi habitación privada. Y voy a preguntarle al señor qué es lo que debe de hacerse. Oh, Señor de Israel, tú eres todopoderoso. Tú sabes todas las cosas. Tú sabes que los filisteos han acampado en el valle de Refaim con el intento de atacar y destruir a Israel, tu pueblo, oh Señor. ¿Pelearemos contra los filisteos? Los entregarás en nuestras manos.
3: Y el Señor mandó a David a pelear contra los filisteos, diciendo: ciertamente los entregaré en tus manos.
1: General, el Señor de los ejércitos nos ha prometido la victoria. De manera que debes reunir al ejército y marchar contra los filisteos. Ya verás que los derrotaremos. El Señor ha cumplido su palabra. Los filisteos han sido vencidos. Reúnan todas las imágenes que ellos han dejado regadas y quémenlas, para que todo Israel sepa que todos los dioses, excepto el Dios viviente de Israel, son falsos.
4: ¿Qué excusas vas a traer esta vez por la derrota sufrida a manos del inadecuado, sin entrenamiento y escaso ejército de David?
5: Ninguna, su majestad, excepto que él tuvo suerte.
4: ¿Todavía crees que las historias sobre el poder de su Dios son mitos?
5: Sí, su majestad, ciertamente que lo creo. Si me dan el tiempo, la oportunidad y los hombres, puedo probarlo. ¡Puedo borrar a David y su ejército de la faz de la tierra!
4: ¿Dónde conseguirás los hombres? Ya causaste que miles murieran en esta guerra contra los israelitas.
5: Yo reuniré cada hombre capaz en todas nuestras ciudades y las ciudades de nuestros aliados.
4: Tienes mi permiso, entonces. Puedes retirarte.
1: Sí, general Joab. Yo sé. Los filisteos están de nuevo acampados en el valle de Refaim.
2: Y ahora tienen una fuerza mayor que antes, su majestad.
1: El Señor puede vencer a muchos o a pocos. Eso no importa. Recuerda, Él es todopoderoso.
2: Entonces, ¿vamos a pelear contra ellos?
1: Te dejaré saber tan pronto como busque el consejo del Señor. Así, oh Dios de los ejércitos, instruye a tu siervo en este asunto.
6: David, mi siervo, no envíes tu ejército contra los filisteos. En vez de ello, envía una emboscada por la retaguardia cuando llegues a los árboles de Mora. Deja que esperen allí hasta que oigan el sonido del viento silbando entre los árboles. Entonces se levantarán y atacarán, porque el Señor irá adelante para destruir al ejército de los filisteos.
7: No hay ni una nube en el cielo. Tendremos que esperar un largo tiempo hasta que el viento sople y mueva las hojas de los árboles.
1: No hay que susurrar, Joab. Estamos muy lejos de los puestos filisteos.
7: Sí, su majestad. La cosa más difícil en el mundo es no hacer nada. Solo sentarse quieto y esperar.
1: No hay que aprender a ser paciente, Joab. A esperar en el Señor.
7: No estoy impaciente, su majestad. Bueno, Yo solo quiero hacer algo.
2: Ya sé. ¿Por qué su majestad no compone alguna canción y canta para nosotros, eh?
1: Muy bien. ¿Qué te parece? Oh, Señor, quiero alabar.

0: Alabarte con todo el corazón y cantar tus muchas maravillas, Señor. Cuando veo el cielo que tú mismo hiciste y la luna y las estrellas que en él tú pusiste, pienso, ¿quién es el hombre para que tú te acuerdes de él?
1: Escuchen, le ruego perdón, Su Majestad, pero el viento está soplando entre los árboles de Mora. Es la señal de que el Señor entregará a los filisteos en nuestras manos.
2: Bien, Joab. Da la señal de ataque.
1: Sí, señor.
3: ¡Trompetista! ¡La señal de ataque!
4: David obedeció el mandato del Señor y derrotaron a los filisteos desde Gabaón aún hasta Geser. Y su fama llegó a todas partes, y el Señor hizo que todas las naciones temieran a David.

0: gracias a los niños de Zimmerman por ese precioso canto. 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
3: ¡Hasta la próxima, amigos!
4: ¡Que el Señor les bendiga!